somos transitorio doloroso y necesario. Misión de crear, de crecer y abrazar de todo.